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1: Buenas tardes, ¿qué tal?
0: ¿Qué tal? 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
1: No. Ciència-ficció, nada. No, es una realidad. Veamos, voy a definir el término. Medicina regenerativa significa cualquier tipo de herramienta que utilicemos para que favorezca, facilite al propio sistema para que se autorrepare. Es decir, el sistema tiene capacidad de autorreparación. Pero para que esto ocurra necesita que se le facilite, ¿no? Por ejemplo, todo el mundo sabe que le crecen las uñas y el pelo, y hay que irlo cortando y esas cosas, ¿no? Y las uñas también, aunque tenga 100 años, crecerán las uñas. Sí, bien, sí. Por lo tanto, se autorregenera. Hay un proceso de reparación y regeneración inherente, no nos lo hemos inventado nosotros, existe. Lo único que se puede favorecer o entorpecer. Entonces aquí es donde está la medicina regenerativa, es decir, ¿por qué una persona acaba teniendo un problema, por ejemplo, de desgaste, artrosis o de lesión de degenerativa de sus tejidos, de sus células, de sus sistemas? Bueno, pues porque su sistema de autorreparación no está funcionando apropiadamente, no está reparando lo que debería reparar, ¿no? Entonces aquí hay muchísimos ejemplos, pero entonces la medicina regenerativa es esto, para tener claro, una herramienta que lo que hace es incentivar, fomentar, ayudar a regenerar, que la propia reparación del sistema sea eficaz. Por ejemplo, nosotros si nos hacemos un corte, ¿no? Un cirujano podremos coser el corte, ¿no? Pero la cicatrización no es nuestra, es del propio paciente, del propio sistema que se autorrepara. Entonces la forma de repararse es hacer una cicatriz y curar y se desaparecerá la lesión. Le hemos ayudado con una sutura, le hemos ayudado. Si además de una sutura, por ejemplo, que esto lo hemos hecho, lo hemos probado, ¿no? En casos ya más graves, no para una herida de esta simple, pues nada, se cose y adiós, ya está. Pero en casos más graves, pues que hay lesión, necrosis, muerte celular, necrosis de una zona, limpias la zona, le metes células, cierras y, milagro, se repara y se reconstruye de nuevo. Por tanto, eso es medicina regenerativa, o sea, hacer que el propio sistema se autorrepare.
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1: 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Ara hablaremos. Primero empecemos des del principi, ¿no? ¿Qué ocurre? La biología tiene prevista una cosa muy importante. Es salvaguardar la continuidad de la especie. Por tanto, su misión fundamental es hacer que la gente joven sobreviva. ¿Por qué? Porque son los que van a reproducirse, ¿no? Bien. Por tanto, lo tiene perfectamente claro y, por tanto, salvaguardar por debajo de 30 años. Por debajo de 30 años, el sistema es muy eficiente. Tiene una gran capacidad porque, precisamente, es básico para poder sobrevivir, para que la especie sobreviva, ¿no? A partir de los 30 años, bueno, pues ya pierde interés, ¿no? Porque ya no va a ser, bueno, está bien que tenga una calidad y que vaya sobreviviendo, pero ya no se ocupa, ¿no? Entonces, ¿qué pasa? Que las células continúan manteniendo, porque esto justamente lo descubrí yo. Esto es un descubrimiento mío, que lo publiqué a nivel de los grandes
0: siempre
1: medios.
0: Siempre traemos a gente inspiradora, ¿eh?
1: Sí.
2: Es que guay, Cuca.
0: Sí, muy guay.
1: Voy a explicar por qué, porque es casualidad. Bueno, casualidad. Es porque he estado en las circunstancias, en el momento oportuno, ¿no? Que dicen, bien. Es decir, porque teníamos una duda, o sea, la pregunta que me has hecho, ¿hasta qué punto una persona de, vamos a poner hoy en día ya avanzada edad, 95 años, ¿no? Esta persona, su sistema tiene capacidad de autorreparación. Teníamos dudas, ¿eh? Yo tenía dudas. Pero bueno, quedaba ahí la pregunta. Entonces, resulta que tuve la ocasión, y ahí por eso digo que estuve en el momento oportuno, porque jamás habíamos tenido la oportunidad de tener muchos pacientes de edad muy avanzada. Esto es nuevo en la historia de la humanidad y de la medicina. Jamás habíamos tenido personas tan mayores con una bastante buena calidad de vida, o sea, todavía participando en la sociedad. Y por tanto, ahora sí que lo tenía. Yo tengo más de 40 pacientes, por ahí andarán, de sobrepasar los 90 años. En bastante buen, y los tengo bastante bien conservados, ¿eh? Entonces, algunos de estos pacientes pues quieren hacer todo lo posible para mantenerse el máximo tiempo perfectamente bien. Es lógico, yo siempre digo lo mismo. A ver, morirse, finalmente, mala noticia, nos moriremos todos. Algún momento u otro.
2: Sí,
1: es así. Entonces, pero, escucha, pero estar perfectamente bien hasta el último momento. De esto es la longevidad, ¿no? Cuando hablamos de longevidad saludable, bla, bla, hasta el último momento. Ya hablaremos después qué es el último momento. Pero bueno, de momento, hasta el último momento.
2: Entonces, clar, aquí diferenciem entre viure molts anys i envellir bé.
1: Ara, sí, sí, exacto. Entonces, tenemos estas personas mayores, pues tengo concretamente algunos que son, bueno, se lo pueden permitir. Y me dijeron, doctor, y aparte de lo que hacemos, ¿podemos hacer algo más? Digo, hombre, podríamos probar esta técnica, de una técnica con células, celular, pensando que tal vez no funcionaría. Porque, claro, vamos a ver qué encuentran, ¿no? Finalmente, lo probamos, ¿no? Y entonces resulta que funcionó, ¿no? Oppenheimer, Edward, ¿no? Funcionó. Y dices, anda, pues ¿cómo es posible que haya funcionado? Si con este señor, con esta edad que tiene, entonces lo probamos en otro, en otro, en otro, y funciona. Y dices, esto es un cambio de paradigma. El paradigma es, ¿tiene capacidad? Sí. ¿Cuál es el problema, entonces? ¿Por qué no se autorregenera? ¿Por qué no ocurre espontáneamente? Esta es la mala noticia. La buena noticia es que el sistema sigue estando ahí y nos sigue ayudando. O podría seguir ayudándonos. La mala noticia es que no lo hace. ¿Por qué? Muy fácil.
2: Yo andaba a preguntar.
3: Sí, sí, aquí tenemos el quinto de la cuestión.
2: Que voy a saber.
1: Se llama señalización celular. Para que el sistema haga algo, necesita recibir la orden apropiada. Si la célula no señaliza, no marca, no inicia el proceso, el sistema no responde. Entonces, ¿qué ocurre? Esto es una hipótesis, vuelvo a repetir, hipótesis descubierta por mí y por nuestro grupo, que yo ya lo he publicado como hipótesis, porque la teoría significaría que lo hubiese podido comprobar, que aún me falta comprobarlo, pero hago como Einstein, que ha aparecido por ahí, que dijo, esto es así, pero que lo compruebe otro, porque yo no tendré tiempo, que lo haga otro, ya está, así le abro un camino y que alguien se llevará el premio Nobel.
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1: Rosenthal. Jo lo hago a veces, Entonces, ¿qué es lo que ocurre? Una persona joven, menos de 30 años, hay un problema. El sistema, que aquí hay un problema, acude, responde, sale la señal, marcadores, pum, pum, pum, pum, pum, señaliza, entonces el sistema dice, entiendo, hay una señal, hay un problema, bajo. Entonces llama a este, llama al otro, el que aquí, el de allá, porque son combinaciones. O sea, no es un solo sistema el que responde para arreglar un problema. Responde este, más aquel, más el otro de ahí. Y además secuencialmente tiene un orden. Y el orden lo pone, para los que sean muy creyentes, pues lo pone Dios, o lo pone la naturaleza, o dile biología, o orden cósmico, no lo sé. Pero hay un orden que lo establece el sistema. Nosotros solo... Lo que hace el sistema es dar la señal y a partir de ahí, ¡pum!, empieza pam, pam, pam, pam, pam, pam, pam y arregla o no el problema. ¿Qué ocurre cuando tienes 60, 70 años? Pues la señal es, oye, que aquí hay un problema.
2: ¿Eh? Sí, sí. Es va ralentizar, ¿no? Sí, sí. Toda la dinámica.
1: ¿Y entonces qué pasa? Sí, creo que he oído, me ha parecido, ¿tú has oído? Sí, me ha parecido oír. Claro, ahí la señal ha quedado. Y con 90, la señal es... O sea...
2: Sí.
1: ¿Ah? ¿Se ha vuelto sordo? No, es que la señal no llega. Entonces, ahora viene la buena noticia. ¿Y se puede recuperar? Sí. Claro. Lo que pasa es que no espontáneamente. Aquí ya entra la magia de la medicina, porque hemos desarrollado, no yo, esto ya no he sido yo, es un departamento de investigación que trabajan mucho y entienden mucho, y han podido desarrollar un método para crear señalización apropiada. Entonces, utilizando estas células señalizadas, las implantas, y resulta que responde el sistema y arregla los problemas. Esto se llama señalización. ¿Y qué es lo que hemos hecho? Pues nada, crear la señal. Entonces, al ser la señal, es audible. Y dice el sistema, ahora veo que hay un problema. Y va y actúa.
2: ¿Y això és amb medicació? ¿És amb complements?
1: No. Todo esto Uy, esto es un campo muy, muy largo, ¿eh? Esto no sé si nos dará tiempo. Bien.
0: Bueno, hoy vamos a dejarlo, hoy vamos a dejar la hormiguita, ¿no? Las miguitas de pan.
1: Ay, se puede favorecer de muchas maneras, o sea, que una señal se pierda, por ejemplo, sabemos hoy en día que hay disruptores, ¿no? Lo que se llaman disruptores, que son capaces de interferir con la señal, ¿no? Bueno, hay miles, entre ellos algunos tipos de pesticidas y cosas que se conocen, ¿eh? Y, bueno, el mercurio del mar, el tal, bueno, son todo disruptores, ¿no? Entonces, evidentemente, cuando hay disruptores, interrumpen la señal. Con una persona de 30 años difícilmente, porque la señal es muy poderosa, pero una persona más mayor sí que podría llegar a ser un problema, ¿no? Entonces se llaman metales pesados, tal cual. Por tanto, sí que hay cositas que habría que hacer, ¿no? Hay medicación de tipo suplementación, de tipo para corregir. No es un tema tan fácil, ¿eh? Porque hay que hacer estudios bastante complejos para ver qué es lo que me falta, cómo hacerlo secuencialmente.
0: Sí, perquè ara tothom pren complements vitamínics sí. sense sapiguent i el que està prenent.
1: Sí, bueno, siempre es mejor algo que nada. Ja. Pero bien, si se hace bien hecho, encima hay buenos resultados, ¿no? Que esto es lo que esperamos, ¿no? Esto por un lado. Igualmente, nosotros cuando trabajamos con células, preparamos al metabolismo. Cogemos una persona y antes de implantar las células le hacemos todo un proceso que dura varias semanas para que cuando pongamos encuentren un metabolismo apropiado. Más que nada porque no son tratamientos baratos y hay que intentar sacar el máximo beneficio de ellos. Entonces, por tanto, hacemos una preparación para entonces ver resultados y los vemos, los tenemos. Y por tanto, buenas noticias, sí, podemos tener una buena longevidad saludable, pero habrá que necesitar algún tipo de ayuda, sobre todo a partir de cierta edad. Menos de 70, 80 años, bueno, no es tan necesario, pero a partir de 70, 80, la señal... Siempre hay algún privilegiado, ¿no? Porque salen estas personas, ¿no? Que sobre todo mujeres, que llegan a los 117 y 115 y... ¿no? O sea, por tanto, son personas que tienen muy buena señalización o personas que tienen un sistema de depuración muy elevado, muy, muy eficiente. Esto hay unos estudios interesantísimos, que a alguien sí le interesa, ¿no? El tema, que los hacen...
0: Ens comença a interessar a tots,
1: sí.
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1: Hay un farmacólogo que es el doctor Sabaté, que sigue estando en activo con 91 años. Ahí lo dejo. Con 91 años sigue estando en activo. Y él ya hizo cosas en su juventud muy interesantes, que era lo de la detección precoz del infantil, lo desarrolló él. Y ahora tiene estudios, por ejemplo, de farmacogenética. Farmacogenética significa que genéticamente yo miro cómo está tu sistema y cómo responde delante de los diferentes fármacos. Entonces sabemos que hay líneas que no funcionan bien, que funcionan peor, que tal cual, y combinaciones de problemas podrían producir errores, ¿no? Entonces, saber las líneas de metilación, de acetilación, etcétera, porque cada persona es un mundo. Entonces, esos son estudios básicos que hay que hacer para saber al menos qué me perjudica, ¿no? Por ejemplo, ¿el brócoli es bueno o no? ¿No? Así, a priori, parecería que es bueno, ¿no?
2: Claro.
1: Bueno, pues depende qué línea de metilación tengamos, pues el brócoli puede ser un problema, ¿verdad? Ostras. Por ejemplo, el alcohol, ¿no? Bueno, hay personas que les faltan... que tienen problemas con la metilación también, entonces el alcohol les produce, no pueden beber, porque el alcohol, y ¿qué dices? No puede ser, si se ha bebido una poquita así, míralo cómo está. ¿Por qué? Porque sus vías de eliminación funcionan de otra manera, ¿no? Entonces hay que saberlo. Entonces, si tu vía de limpieza para el público, vías de limpieza, hepático, renal, intestinal, todo lo que sea, todas estas vías de limpieza, cada persona es un mundo. Entonces, él propone que todo el mundo se haga este estudio, que vale 300 euros, no es extraordinariamente caro.
0: Es un estudio celular,
1: sí,
0: que lo pueden hacer a qualsevol edat.
1: Es un estudio genético. Entonces, un estudio genético, sí, que simplemente te sirve, que él dice que en el futuro lo vamos a tener todos, porque se va a hacer sistemáticamente, porque es una forma de evitar que entres a un hospital y te den una medicación inapropiada para tu sistema, ¿no? Que hoy en día pues se hace lo que marcan los protocolos correctamente, internacionales, lo que sea, pero hay cosas que no se pueden combinar. Si esta persona tiene este problema, no puedes combinar con aquello, y esto podría ser un problema que te acortaría tu expectativa de longevidad, ¿no? Pues estas personas privilegiadas, que las hay, algunas privilegiadas genéticamente y que han alcanzado grandes edades, porque su sistema de señalización es más eficiente. Entonces han llegado muy lejos porque el sistema de señalización sigue dándoles ese plus. ¿Por qué? Bueno, pues son privilegios, ¿no? Todo es lo que vamos a decir. Sí.
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1: Todo está relacionado y no hay muy pocas cosas que sean dramáticas, que digo, uy, cuidadito con esto, ¿no? Tal, claro, sabemos, por ejemplo, la radiación ionizante. Las radiaciones ionizantes sí que sabemos que a todo el mundo nos perjudica, ¿no? En Chernóbil no vive casi nadie, ¿no? O nadie, ¿no? Bien, pero los animales sí sobreviven, ¿eh? Los animales sí, pero evidentemente sabemos que eso es perjudicial para todos, pero... Es posible que haya, dices, bueno, pues yo he hecho toda la vida esto y a mí no me ha perjudicado, claro, porque es una persona independiente. Ahora, por ejemplo, parece que no es una buena estrategia. Yo siempre digo cuando me piden, denos una regla, algo, una norma que sea buena para todos. Oiga, pues yo siempre digo la misma. Oiga, Aristóteles. Es decir, sí. Mediocridad dorada. Ni mucho ni demasiado poco. En el camino del medio. El demasiado... 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
1: Sí, porque de alguna manera, igual que la meditación trascendental, tal cual, esto, claro, a ver, todo esto facilita que haya una mejor comunicación, o sea, menos interferencia, si acaso, menos interferencia. Porque claro, cuando una persona está estresada, está generando un montón de cambios en las hormonas. De alguna forma... ¿No? Las hormonas están marcando, o sea, si yo estoy alterado, o sea, mi nivel de dopamina o de serotonina, pues están en un nivel arriba o abajo, la serotonina si cae, pues tengo depresión, etcétera, ¿no? Entonces, a ver, esto de alguna forma es parte del sistema de señalización, o sea, cuando yo hablo del sistema de... ¿Qué significa la señal? Es que la señal es muy compleja, por eso no lo cuento.
3: Bueno, pero...
1: es muy compleja.
3: Antes haces una foto,
1: sí,
3: un resumen.
1: Sí, porque claro, es neuroendocrino, metabólica, hay un montón de pequeñas partículas. Sabemos alguna, por ejemplo, esto que ahora se ha puesto de moda, ¿no? De pincharse la barriga para adelgazar, ¿no? Bien, eso es un señalizador. De hecho, es un señalizador. Entonces, lo que hacen es señalizar y entonces esa señalización lo que hace es acelerar de alguna manera el metabolismo, ¿no? Entonces, bueno, esto no está exento de riesgos, simplemente. No está exento de riesgos. Es una solución, bueno, puede ser una solución momentáneamente, pero todo lo que es demasiado no parece ser muy apropiado, ¿no? Yo tenía una señora que decía, yo como siempre soja, porque la soja es muy buena, la soja es leche de soja, tal, la soja es fantástica. Un día le hice unas pruebas de intolerancia y salía intolerante a la soja.
2: Wow.
1: No, sí, y entonces, pero llega a la conclusión siguiente, claro, que de todo lo que abuses acaba siendo intolerante.
2: Claro.
1: Porque probablemente esta es el kit de la cuestión. Es decir, yo siempre pongo de ejemplo un tema interesantísimo que tenemos en la naturaleza, que se llama el tapir. Es un animalejo que vive en la Amazonia, ¿no? Y este animalejo, que es de la familia de los cerdos, para entendernos, que yo pensaba que era pequeñito, no, que puede llegar a pesar 90 kilos, o sea, es grande. Y resulta que se alimenta, pues, que de frutos, hojas, raíces, etcétera, y supongo que algún animal muerto y tal cual, en la Amazonia. En la Amazonia, que todo es tóxico. Todo, las hojas, los animales, todo es tóxico. Y digo, bueno, y el tapir, que se parece un poco a nuestro sistema digestivo, ¿qué tal? ¿Cómo se lo hace? ¿Cómo hace para sobrevivir ahí? Pues muy fácil. No abusa de nada. Come un poquito de esta hoja, un poquito de esta raíz, un poquito de aquello, un poquito del otro, y va cambiando. Y si algún día ha abusado de algo, ha aprendido a comer arcilla. Come arcilla, y la arcilla, bueno, le desintoxica y sigue viviendo. O sea... aunque sea tóxico, si come muy poquito, pues bueno, lo puede tolerar. Y un poquito de aquí, un poquito de ahí. Eso es una... Yo creo que ese es el gran mensaje, si alguien
3: no,
1: lo quiere.
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1: Efectivamente, o sea, un poco... El cuerpo nos da señales, si lo escuchamos, ¿no? Escuchar al cuerpo es una buena técnica. Si escuchamos y dices, parece que esto no me ha sentado muy bien, ¿no? Hay que escuchar, ¿no? Un poco, porque si no, lo acabaremos oyendo, ¿eh?
2: Si o sea, no t'obligues, clar.
1: Si lo acabarás oyendo de alguna manera u otro, pues claro, acabará produciendo, intentará adaptarse, porque el sistema siempre tiene buena fe. O sea, el sistema siempre lo que intenta es ayudarte. Incluso uno de los grandes caminos del envejecimiento es la inflamación sistémica, que otro día podemos hablar de ella, que es muy interesante. ¿Y por qué se genera la inflamación sistémica? Bueno, porque el sistema intenta ayudarnos. Intentando ayudarnos va generando inflamación. Y esta inflamación de bajo grado, silenciosa, esta es la que va produciendo que te vaya mermando el sistema, mermando, y vas decayendo. Pensamos que una persona, pues cuando se hace mayor, pues cada día tiene que ir perdiendo funciones. Pues no, esto no es así. O sea, una persona puede estar perfectamente bien hasta el último día de su vida. Esta es la gran noticia.
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1: Pues por muchos lugares me conecta a él. Primero la genialidad de su poesía, que va desde lo más telúrico hasta lo más surrealista también a veces. Su teatro, porque además era un gran dramaturgo y nos dejó obras maravillosas con un compromiso social muy fuerte. Era un músico y luego también un hombre que era muy activista, que defendía el flamenco, el teatro, la cultura, la justicia, la igualdad, al gitano, a la mujer, al desfavorecido, y me parece que es un hombre bueno y justamente asesinado.
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1: ¿Que si me parezco?
0: Sí. Si os parecéis como artistas bueno, y también como hombres.
1: Sí, ya me gustaría, ya me gustaría parecerme a él, pero sí que desde luego sigo su mensaje, su compromiso, su forma de afrontar la vida que le fue arrebatada, ¿no? Su vidismo, ¿no? Cómo se agarraba a la vida y cómo celebraba también al de al lado, cómo era tan compañero y cómo tenía en cuenta a la gente que no tenía acceso a la cultura y cómo defendía también a la mujer que vivía oprimida o el gitano que era despreciado o el negro. O sea, en esto me gustaría parecerme y ser también un agitador cultural como era él, no solamente un genio. Yo no lo soy, yo solamente canto
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1: Bueno, quizás también el hecho de que su padre, que era un hombre del campo, de la Vega de Granada, un hombre que se hizo a sí mismo cuando asesinan a su hijo, al final y acaba la guerra, se exilian, se van a vivir a Nueva York y promete y jura que nunca volvería a este jodido país, ¿no? Y lo cumplió, murió allí en Nueva York, la familia y la madre de Federico y las hermanas luego ya sí volvieron a España en los 50 o así, y él se quedó enterrado allí en un cementerio de Manhattan, a las afueras de Manhattan, como a una hora, y está allí solo un cementerio entre tantos nombres americanos, ese hombre de la Vega de Granada y con ese nombre tan español como es Francisco García Rodríguez. Eso me impactó muchísimo, ¿no? Y he aprendido que, o he tomado conciencia de esta parte que simboliza un poco el horror también que vivió no solamente Federico, la familia, ¿no? También, por supuesto.
0: Claro. El documental, Miguel, no vol ser un homenatge a Lorca, no és només, podríem dir, un homenatge a Lorca.
1: No.
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1: Sí, primero es un viatge que persegueix a arribar al cor del poeta y a entender también por dónde transitó, qué es lo que vio, que esas ciudades que él amó, que le dieron la gloria también por otro lado. Otra es la tristeza a Barcelona, que lo celebró con su teatro, Yerma, la Margarita Xirgu, ¿no? Que era su musa también. Sí. Un poco estar cerca y leer en cada lugar todo ese paso del poeta. Pero luego también es verdad que es una te encuentras a ti mismo, ¿no? Te das cuenta conforme más buceas más hasta el fondo de su corazón, de su obra, de su vida, de la magnitud de ser humano que era, ¿no? Todos los que le conocieron también, lo que hablaban de él cuando conocí a Pepín Bello, que tuve la suerte de cantar en su 100 cumpleaños, que era el compañero de cuarto de la residencia estudiante de Federico, y era una manera de poder estar cerca de Federico. Date cuenta que no tenemos ni su voz, claro, ni sabemos dónde está su cuerpo, y nos quedan poco los testimonios, ahora ya no, pero cuando yo empecé a enloquecer hace muchos años, tuve la ocasión de conocer a gente que sí lo conoció y lo tocó y estuvo con él, ¿no? Y luego leer a sus amigos también.
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1: No, exactamente. Ahora, Federico es un mundo inabarcable. O sea, fíjate que vivió 38 años y es infinito. Mm. Porque era inquieto, era un hombre muy, muy, muy, muy inquieto, muy activo. Como te digo, no, o sea, como dibujante ya solamente era un mundo. Aquí Dalí le organizó su primera exposición de dibujos, como músico, como dramaturgo, como poeta, como... entonces su poesía varía también, depende de la época. Entonces es inabarcable. Yo he hecho dos obras de Federico en cuanto a nivel discográfico, que sí, era Enlorquecido, que recogía un poco toda esa diversidad de Federico, que va de Poeta Nueva York a El Diván del Tamariz, Los Sonetos del Amor Oscuro, Poemas de Juventud, y luego hice otra obra más concreta que era Poema del Cantijondo, ¿no? Sí. Eso sí que está más ubicado en un solo libro. Y que yo le agradezco porque fue un hombre muy muy involucrado con el flamenco, pero Federico es inacabable, o sea, es impresionante como un hombre que fue asesinado con 38 años tiene todavía material para tirarte toda la vida ahí indagando y cantándole y celebrándole.
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1: 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Claro, no nadie la ha escuchado. ¿Cómo, uh-huh. ¿cómo hacía esto? Pues a través de la gent que va con ella, le dan pues que seseaba, que las hacía más cerradas o más abiertas, que, en fin, se trabajó la voz. Y cuentan que cuando Juan Echanove hizo la conferencia emulando un poco la voz de Federico García Lorca con los testimonios de... Luego fue a verla, la obra esta fue a verla Rafael Alberti, ¿sí? Y fue a verla Isabel García Lorca y dijeron que se parecía muchísimo, se le pusieron los pelos de punta, con lo cual al final Juan Echanove se quedó como la voz de Federico, ¿no? Uh-huh. Y yo por eso, para mí era importante que él estuviese para que cuando hablase la voz de Federico en el documental, sin salir Juan Echanove en casi todo el documental, nos llevase a eso, a que su palabra, sus cartas, sus conferencias en el documental estuviesen muy vivas, ¿no?
0: Uh-huh. ¿Qué crees que diría de la teva música, García Lorca? ¿Cómo aniría?
1: No sé.
0: ¿Cómo sería una conversa Poveda Lorca? ¿Qué le preguntarías?
1: Yo sería el mudo. No, yo sería el mudo.
0: ¿Tú escultarías?
1: Sería el que... Sí, escucharía todas las tonas, sí. A un hombre así, yo creo que uno le escucha y hasta, hombre, alguna pregunta le haría, pero sobre todo escucharía. Ante gente que sabe tanto y que tiene... Federico era muy conversador, por todo lo que cuentan los poetas que lo conocieron, que estuvieron cerca de él, ¿cómo se llama? Alonso, Vicente Alessandre, era un gran conversador, era un hombre que acaparaba un poco la reunión, y entonces yo creo que ni él nos dejaría hablar a ninguno, hablaría todo el tiempo a él, se mostraría entusiasta, Sí, no, yo creo que él lo diría todo sin que le preguntaran.
0: Miguel, ya habrá una segunda...
1: Ya lo dice, fíjate, después de muerto,
0: ¿sí?
1: Después de asesinado, sigue diciéndonos muchas cosas. Nos sigue mandando muchos mensajes, que lo lees ahora y dices, pues es que esto lo podían... Primero se lo podían aplicar muchos políticos, ¿sabes? Ese discurso se lo podía... Sin ser político, pues, se lo podían aplicar. Hombre, tiene un contenido político, pero sí, muy social. Y desde el otro lado, como yo digo muchas veces, si se leyera la gente esa palabra de Federico, si se leyeran sus entrevistas, si se leyeran sus cartas, se darían cuenta que ahí es donde está la clave de muchas cosas que hoy nos pasan y que deberíamos mejorar como sociedad.
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1: Pues podría hacerse, porque como te digo, es inabarcable todo y seguramente... Pero mira, tengo mucho material grabado y seguramente que no he incluido en el documental porque sería eterno, pero sí que de forma fragmentada, entrevistas que se han quedado fuera, testimonio, algunas partes del viaje, sí las iré poniendo en mi canal de YouTube, pero para que todo el mundo tenga acceso y lo vea, ¿no? Como complemento de este documental. Pero de momento no, ahora me queda pues eso, seguir cantando, retomar un poco mis conciertos, mi gira, que van a empezar ahora. El día 22 de mayo voy a estar
0: a Girona, ¿no?
1: Celebrando 20 años de... A Girona, 20 anys del disc de Slash, on cantaré tota l'estona en català.
0: Ho canto a l'Auditori de Girona, a l'Auditori de Girona, el dia 22 de maig, amb aquest de Slash, sí.
1: Sí, sí, i luego vendré aquí a Barcelona el dia 4 de octubre con Copla del Querer, también, que eso ya es de repertorio de Copla, y son registros muy distintos que tengo que volver a conectar con ellos para dar al público que viene a vernos lo máximo, ¿no? Y luego a ver si el documental, pues eso, de alguna manera, aparte de que mañana lo presentamos en Diagonal Mar...
0: Sí, Inés a Diagonal, no, Diagonal Mar, a les 7 de la tarda.
1: Inés a Diagonal.
0: Dissabte al Bosque, a 7:15, i diumenge al Cinema Esverde, a 11:45 del matí, oi?
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1: Sí, exaurit, ¿no? Esgotat i descansat, ¿no?
0: Sí, esgotat i descansat.
1: Sí, està... Exaurit. Exactamente, están exauridas las entradas y por eso recomiendo que vengan o el viernes o el sábado, porque es una oportunidad para verlo en el cine que dice mucho el documental en el cine, sí.
0: Miguel, avanza
1: más. Que luego hay un coloquio que estaré.
0: Sí, estarás.
1: Claro, luego voy. Claro, estaré en todas las proyecciones y luego. Se darán una serie de charlas de coloquio para interactuar con la gente que ha ido a ver el documental. Cualquier duda que le surja, estaré con la gente ahí, que me está encantando esta experiencia, la verdad.
0: ¿Serás a Badalona aquests dies de festes o no?
1: Sí, clar, sí.
0: Vindràs
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1: Ángel, no
0: vas de Miguel Badaloní.
1: Sí, exacte.
0: Com està l'Àngel, per cert?
1: Exacte. Ah, molt bé. Está bonito, genial, maravilloso y casi lo que yo también.
0: ¿Cuántos años té ya? 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
1: Ay, sí, muchísimas gracias. Oye, que viva Margarita Xirgu, que vivía ahí en la Carrer del Mar.
0: Sí.
1: Y que además Federico García Lorca durmió en Badalona varias noches en casa de Margarita Xirgu.
0: Uh-huh.
1: Le tendremos que poner una pequeña escultura, un busto a Federico y a Margarita Xirgu juntos.
0: Vinga.
1: En Badalona.
0: Ahí ja tenim un teatre que,
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0: Víctimes al telèfon.
1: Sí, diga.
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5: Hola,
3: buenos días. Mira, perdona que te moleste. Te llamo de Radio Badalona, en Cataluña.
5: Sí.
3: Mira, te llamo sobre un caso que nos ha llegado sobre una persona que confundió un coche patrulla con un taxi.
5: Pues no te sé.
3: ¿Eso es real? ¿Pasó?
2: Pues yo qué sé.
5: No comentaron nada aquí en la sala.
3: ¿Y me puedes pasar a alguien que pueda saber algún dato del caso?
5: A ver, espera un momento.
3: Sí, sí.
2: Es un trabajador de la policía, ¿eh? Pues yo qué sé. 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
3: Hola, buenos días.
6: Hola, buenos días.
3: Mira, perdona que te moleste, porque debes estar trabajando. Te llamo de Radio Badalona, en Cataluña.
6: Sí.
3: Mira, te llamo sobre un caso que nos ha llegado de una persona ebria que confundió un coche patrulla con un taxi.
6: Sí, es cierto, sí.
3: ¿Esto es verdad?
6: Sí, sí.
3: ¿Y esto cómo pasó, más o menos?
6: Pues, mira, si me llamas en... Te doy un teléfono, un móvil, que es el mío. Yo soy portavoz de la policía.
3: Vale.
6: Y hombre, me sé la historia, pero no con pelos y señales. Como
3: yo es que se puede ser con pelos y señales mejor.
6: Por eso. Entonces, si me das como 10 minutos, un cuarto de hora, te la podría contar mejor.
3: Vale, ¿cómo te llamas?
6: Vale, Manuel Omil.
3: Manuel.
6: Sí.
3: Dime el teléfono.
6: 618.
3: Sí. Muy bien. Pues venga, 10 minutos y te llamo.
6: Venga, vale,
3: venga,
6: gracias,
3: ahora, Manuel. Bé, de seguida contactarem amb Manuel de la policia local de Pontevedra.
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3: Buenos días, bon dia.
1: Buenos días.
3: Mira, he llamado a Lorna de Pan.
1: Sí.
3: Mira, te llamo de Radio Badalona.
1: Sí.
3: ¿Te puedo hacer una pregunta?
1: Sí.
3: ¿Tenéis donuts?
1: No, no me han traído.
3: ¿No te han traído hoy?
1: No.
3: Según día, ¿no? Segundo día.
1: Sí.
3: ¿Y esto qué? ¿Cómo lo llevas?
1: Pues bueno, pues que no se vende, ya está, lo que es donut ni nada de esto, de la Pan Rico.
3: Pero una pregunta, ¿hay caos en la panadería?
1: Sí, hay caos.
3: Sí, la gente se pelea.
1: No, no, no.
3: ¿Tú estás harta de decir que no hay donuts?
1: Sí, bueno, yo ya sé que estaban de huelga.
3: ¿Pero la gente pregunta o no?
1: Sí, pregunta.
3: Pregunta,
1: pero
3: ¿no?
1: Lo saben, la mayoría lo saben, ¿eh?
3: Porque bollicao tampoco hay.
1: Bueno, yo tengo algún bollicao, pero porque como tienen fecha...
3: De la semana pasada.
1: Sí, bueno, pero de bueno. Algunos días, pero bueno, sí, no...
3: Pero bueno, esto en breve se acaba también.
1: Sí, claro, claro. Cuando no haya, pues no hay.
3: ¿Y el pan? ¿Tienes pan de molde? ¿Pan rico?
1: No, no.
3: ¿Eso no lo vendes tú?
1: No, bueno, sí que vendo, pero que no... no
3: tampoco
1: no
3: hay.
1: No hay.
3: ¿Y hay algún producto más? O sea, aparte de donut, bollicao... ¿Hay algún...?
1: Bueno, los bollicaos dokio de estos...
3: Los dokio, tampoco
1: sí,
3: hay.
1: Tampoco hay ni...
3: Los polémicos...
1: Sí, bueno, y ya está, lo demás pues nada más, es que, bueno, tampoco se vende aquello una barbaridad, pues,
3: no.
1: La verdad, de aquí de Donu.
3: No, o sea, la gente no se mata por un Donu.
1: No.
3: Vale.
1: Aparte que la gente ya sabe que están de huelga, además.
3: Ya. Bueno, perfecto.
1: Vale.
3: Gracias.
1: Pues nada.
3: Venga.
2: Sí. Hasta luego.
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3: 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Hola.
4: Hola.
3: Buenos días.
4: Buenos días.
3: He llamado al horno.
4: Sí, no sé, es una tienda.
3: ¿Pero vendéis donuts?
4: Sí.
3: Mira, te llamo de Radio Badalona.
4: Sí.
3: La pregunta que te hago, sí. Si hoy tenéis donuts.
4: No tenemos, no.
3: No, o sea, sigue la huelga, ¿no?
4: Sí, ayer y hoy.
3: Y una cosa, ¿y esto cómo va? ¿Cómo afecta?
4: Pues la gente los pide.
3: Los pide.
4: Pero lo compran otra cosa.
3: ¿Y qué compran?
4: Cruzanes.
3: O sea, el titular sería que si no hay donuts, se compra cruzanes.
4: Sí.
3: Qué desgracia más grande, ¿no?
4: Pues la verdad es que sí.
3: Sí, ¿no?
4: Hombre, a nosotros nos viene bien, ¿eh?
3: ¿Por qué?
4: Porque ganamos más.
3: ¡Oh! Porque, claro, el producto es vuestro.
4: No, claro. Y la
3: ¿Qué vale un donut?
4: Un donut vale 70 y 75 el de azúcar y el precio lo marcan ellos.
3: ¿70?
4: Y 75.
2: El de azúcar.
3: ¿Es más caro el de azúcar que el de chocolate?
4: El de chocolate 75.
3: Ah, vale.
4: Perdona.
3: Vale.
4: Pero el precio lo marcan ellos, ¿eh?
3: ¿Lo marca Pan Rico?
4: Sí.
3: ¿No lo marcas tú?
4: No, y las ofertas también las marcan ellos.
3: Ya. Y una pregunta, ¿qué? ¿Y la gente pide muchos donuts esos días?
4: A ver, piden, pero como ven que no hay, se llevan otra cosa.
3: Se llevan, porque caducas no lo vendes.
4: No.
2: ¿Y con costo un
4: croissant? Los cambian cada día, ¿eh? Los del día se cambian al día.
3: ¿Y qué vale un croissant?
4: Un croissant vale, en mi tienda hoy, 3,20.
3: Perdona. ¿3,90?
4: No, 3, 1,20€.
3: Ah, he entendido, 3,90. Digo, no. A ver, hija mía, no. ¿Pero qué cruzanes vendes?
4: No, hoy una oferta, 3, 1,20.
3: ¿Oferta?
4: 20. Sí.
3: ¿3?
4: 1,20.
3: ¿3 cruzanes, 1,20?
2: Ah, está muy
4: sí,
2: bien.
4: Ya puedes venir a comprarlos.
3: ¿Dónde estás? A ver, hija mía, dime.
4: La calle Milán.
3: Milán aquí en Santaco, ¿eh?
4: Sí.
3: Vale, venga, gracias.
4: Venga, hasta luego.
2: Escolta
3: una cosa, atenció.
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7: Diga.
3: Buenos días.
7: Buenas.
3: ¿Es el horno de pan?
7: Sí.
3: Mira, perdona que te moleste. Te llamo de Radio Badalona.
7: Sí.
3: ¿Te puedo hacer una pregunta?
7: Dígame.
3: ¿Tenéis donuts?
7: Sí.
3: Sí.
7: Sí,
3: pero
7: porque...
3: ¿De la marca Pan Rico?
7: No. Tenemos, no.
3: ¿Por qué?
7: Porque están de huelga.
3: Están de huelga.
7: Sí.
3: Y vosotros tenéis donuts propios, creo.
7: Sí.
3: ¿Y esos qué? ¿Se venden o no?
7: Hombre, se van vendiendo.
3: ¿Qué precio tienen?
7: 65.
3: Baratísimos.
7: ¿Qué me está tomando el pelo?
3: Que no.
7: Ah, bueno, yo
3: no,
7: qué
3: no
7: sé.
3: No. 65, ¿eh?
7: Sí.
3: Vale, perfecto, gracias.
7: Muy bien, nada.
3: ¿Ve, escolta?
7: Sí.
3: No, señora, no quiero nada más.
2: 65 cèntims.
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3: Correcte.
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3: a trucar a Pan Rico.
2: Sí.
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8: De Pan Rico Artiac. Le informamos que por motivos de seguridad y para
3: mejorar el servicio,
8: a partir de este momento la conversación va a ser grabada.
3: Grave.
2: Nosotros también grabamos.
8: Un momento,
3: que nosotros la emitimos.
8: Enseguida la atenderemos.
2: Molt bé.
3: Fantàstic, la música. Escoltem.
2: Escolta, deia
3: sí.
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8: Buenos días, Enrico, dígame.
3: Hola, buenos días. Mira, perdona que te moleste. Mira, soy un cliente de donut.
8: Sí.
3: Que estoy, bueno, un poco preocupado porque yo cada día tenía un día redondo y ahora ya no lo tengo, desde hace dos días.
8: Bueno, ¿qué te pasa?
3: Pues que no encuentro donuts.
8: ¿Que no encuentro donuts?
3: No.
8: ¿Pero cómo puede ser esto?
3: Pues que voy al horno de pan y que me dicen que no hay donuts.
8: A ver, ¿dónde me llamo?
3: De Barcelona.
8: Ah, un momento, ¿eh? Pues
3: vale,
8: un momento.
3: Vale.
2: A veure. No ho he entès, lo del dia de redondo, i
3: no.
2: Això que era el seu propi lema.
3: No.
8: Puede ser debido a la huelga que hay de Pan Rico.
2: Gracias, señora.
3: ¿A la huelga?
2: Esto ya lo sabíamos.
8: Huelga de distribución.
3: ¿Ah?
8: Y fábrica. De producción. Supongo...
3: Pero una cosa, y esto, de verdad, no lo llamaría si no se hubiera desesperado, Pero ¿no hay alguna forma de conseguir donuts?
8: Pues no le puedo indicar exactamente.
3: Yo cada día, del mundo... No, mi café con leche ya, y mi donut.
8: Es que no tenemos más información para dar que la que tenemos, bueno, la que nos, es esta, la que tenemos disponible.
3: Ya, o sea que no.

0: Bueno, pues la bienvenida a mis antiguos compañeros, que hace meses que no sabía nada de ellos. Doug DeMeneto y Jenny McDermott. Sí, mucho tiempo.
1: Bueno, sí, habíamos estado secuestrados por una trata de animales, sin papeles, y nos habían cogido.
0: Vaya, qué lástima.
1: ¿Lástima de qué? Lástima que no hemos podido ni nada, ¿no?
0: Bueno, la cuestión es... todo bien, ¿no?
1: Bueno, todo bien.
0: Bueno, ya iremos hablando, ¿no? A micrófono cerrado mejor, ¿eh?
1: ¿Papá?

Bueno, pues bienvenidos humanoides peludos a la cita de Funky Tracks Radio. Aquí estamos, el equipo al completo. Los saludos de Tony Modulation al frente de Funky Tracks.

Energía de la buena en el principio de esta primera hora de Funky Trash Radio. Los Chiqui, Vivian Kibán on the beat.

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1: Es difícil que esto no afecte a alguien.
2: Me ha emocionado. Gracias.

0: uno de mis favoritos, compartiéndolo con los oyentes más guapos y chulos de la FM.
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0: Prospect Park, Shake It Up Tonight, el último en sonar, y ahora el turno de esta versión para Rick Astley.

Bueno, pues han sido unos meses sin avituallamiento, haciendo programa a palo seco, sin Jenny. Sí, te hemos echado de menos, te he echado de menos porque ya soy yo el que mama aquí. Bueno, sí. Pues por fin la tenemos aquí.

recordar Do I Do de Stevie Wonder. Bueno, más historias en Funky Tracks. Y hacía tiempo que no sonaba este tema. Y de hecho me encanta Funkin' for Jamaica de Tom Brown.

0: Station. Si alguien lo había visto, aunque tuviera la cabeza llena de pelo, lo reconocería.
1: Parecía un hombre muy malo.

inaugurando hora de Funky Trash con Phil Fearon y las Galaxy. What do I do? Que no decaiga, naturalmente, esto es Funky Tracks, tu emisora favorita, y está, un poquito de caña el volumen. El turno de Sylvester.

la Whitney Houston, Love Will Save the Day. Lo que saben pocos es que nació en Murcia, por eso pone aquí. No sé yo.

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los Imagination a Delegation. Y tiro porque me toca. 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Recta final. Hay que aprovechar los minutos con buen...

La música disco forma parte de nuestras vidas, de muchos. Con música disco nos despedimos aquí en Funky Tracks. Duke Diminuto en el control de sonido y tono y modulation. Un placer y un honor haber compartido esta sintonía contigo. Hasta el próximo Funky Tracks. Ser felices.

0: Sí, señor.
1: ¿Quién va a ganar la Liga?
0: Para mí el Madrid.
2: ¡Ay, ay, ay!
1: Barça-Español. ¿Quién va a ganar ese partido?
0: Es que me viene la carta de la muerte.
2: ¡Ay, ay, ay!
0: Te digo una cosa, valoraría más al Español, ¿eh?
2: ¡Ay!
1: Pues mañana te llamo, ¿de acuerdo?
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0: ¿Por qué?
1: Te cuelgo porque me mentiste ayer.
0: Si quieres colgar, me da igual, ¿me entiendes?
1: Sí, pero ¿perdió?
0: Vamos a ver, yo lo que no soy es adivino, yo sé lo que veo.
1: Bueno, te cuelgo, adiós.
0: Venga, adiós.
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3: Hola, buenos días. Mira, perdona que te moleste. Te llamo de Radio Badalona, en Cataluña.
4: Sí.
3: Mira, te llamo sobre un caso que nos ha llegado sobre una persona que confundió un coche patrulla con un taxi.
4: Pues no te sé.
3: ¿Eso es real? ¿Pasó?
2: Pues yo qué sé.
4: No comentaron nada aquí en la sala.
3: ¿Y me puedes pasar a alguien que pueda saber algún dato del caso?
4: Sí, a ver, espera un momento.
3: Sí, sí.
2: Es un trabajador de la policía, ¿eh? Pues yo qué sé. Esta es la respuesta que dona cuando truca un mitjà de comunicación a la policía.
3: Yo qué sé.
2: A mí no me lo comunicaron en la sala.
4: ¿Sí?
3: Hola, buenos días.
4: Hola, buenos días.
3: Mira, perdona que te moleste, porque debes estar trabajando. Te llamo de Radio Badalona, en Cataluña.
4: Sí.
3: Mira, te llamo sobre un caso que nos ha llegado de una persona ebria que confundió un coche patrulla con un taxi.
4: Sí, es cierto, sí.
3: ¿Esto es verdad?
4: Sí, sí.
3: ¿Y esto cómo pasó, más o menos?
4: Pues, mira, si me llamas en... Te doy un teléfono, un móvil, que es el mío. Yo soy portavoz de la policía.
3: Vale.
4: Y hombre, me sé la historia, pero no con pelos y señales.
3: Yo es que se puede ser con pelos y señales mejor.
4: Por eso. Entonces, si me das como 10 minutos, un cuarto de hora, se la podría contar mejor.
3: Vale, ¿cómo te llamas?
4: Vale, Manuel Omil.
3: Manuel.
4: Sí.
3: Dime el teléfono.
4: 618.
3: Sí. Muy bien. Pues 10 minutos y te llamo.
4: Venga, vale.
3: Venga, hasta ahora, Manuel. Bé, de seguida contactarem amb Manuel de la policia local de Pontevedra.
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3: Buenos días, bon dia.
1: Buenos días.
3: Mira, he llamado a Lorna de Pan.
1: Sí.
3: Mira, te llamo de Radio Badalona.
1: Sí.
3: ¿Te puedo hacer una pregunta?
1: Sí.
3: ¿Tenéis donuts?
1: No, no me han traído.
3: ¿No te han traído hoy?
1: No.
3: Segundo día, ¿no? Segundo día.
1: Sí.
3: ¿Y esto qué? ¿Cómo lo llevas?
1: Pues bueno, pues que no se vende, ya está, lo que es donut ni nada de esto, de la Panrico.
3: Pero una pregunta, ¿hay caos en la panadería?
1: Sí, hay caos.
3: Sí, la gente se pelea.
1: No, no, no.
3: ¿Tú estás harta de decir que no hay donuts?
1: Sí, bueno, yo ya sé que estaban de huelga.
3: ¿Pero la gente pregunta o no?
1: Sí, pregunta.
3: Pregunta,
1: y, pero
3: ¿no?
1: Lo saben, la mayoría lo saben, ¿eh?
3: Porque bollicao tampoco hay.
1: Bueno, yo tengo algún bollicao, pero porque como tienen fecha...
3: De la semana pasada.
1: Sí, bueno, pero de bueno. Algunos días, pero bueno, sí, no...
3: Pero bueno, esto en breve se acaba también.
1: Sí, claro, claro. No lo haya, pues no hay.
3: ¿Y el pan? ¿Tienes pan de molde? ¿Pan rico?
1: No, no.
3: ¿Eso no lo vendes tú?
1: Bueno, sí que vendo, pero que no
3: tampoco
1: no
3: hay.
1: No hay.
3: ¿Y hay algún producto más? O sea, aparte de donut, bollicao... ¿Hay algún...?
1: Bueno, los bollicaos Dokio de estos...
3: Los Dokio, tampoco
1: sí,
3: hay.
1: Tampoco hay ni...
3: Los polémicos.
1: Sí, bueno. Y ya está, lo demás, pues nada más. Es que, bueno, tampoco se vende aquello una barbaridad, pues,
3: no.
1: La verdad, de aquí de donut.
3: No, o sea, la gente no se mata por un donut.
1: No.
3: Vale.
1: Aparte que la gente ya sabe que están de huelga, además.
3: Ya. Bueno, perfecto.
1: Vale.
3: Gracias.
1: Pues nada.
3: Venga.
2: Sí. Hasta luego.
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3: 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Hola.
5: Hola.
3: Buenos días.
5: Buenos días.
3: He llamado al horno.
5: Sí, no sé, es una tienda.
3: Però vendéis donuts?
5: Sí.
3: Mira, te llamo de Radio Badalona.
5: Sí.
3: La pregunta que te hago, sí. Si hoy tenéis donuts...
5: No, no tenemos, no.
3: No, o sea, sigue la huelga, ¿no?
5: Sí, ayer y hoy.
3: Y una cosa, ¿y esto cómo va? ¿Cómo afecta?
5: Pues la gente los pide.
3: Los pide.
5: Pero lo compran otra cosa.
3: ¿Y qué compran?
5: Cruzanes.
3: Cruzanes. O sea, el titular sería que si no hay donuts, se compra cruzanes.
5: Sí.
3: Qué desgracia más grande, ¿no?
5: Pues la verdad es que sí.
3: Sí, ¿no?
5: Hombre, a nosotros nos viene bien, ¿eh?
3: ¿Por qué?
5: Porque ganamos más.
3: ¡Oh! Porque, claro, el producto es vuestro.
5: No, claro. Y la
3: ¿Qué vale un donut?
5: Un donut vale 70 y 75 el de azúcar y el precio lo marcan ellos.
3: ¿70?
5: Y 75.
2: El de azúcar.
3: El de, ¿es más caro el de azúcar que el de chocolate?
5: El de chocolate 75.
3: Ah, vale.
5: Perdona.
3: Vale.
5: Pero el precio lo marcan ellos, ¿eh?
3: Lo marca Panrico.
5: Sí.
3: No lo marcas tú.
5: No, y las ofertas también las marcan ellos.
3: Ya. Y una pregunta, ¿qué? ¿Y la gente pide muchos donuts esos días?
5: A ver, piden, pero como ven que no hay, se llevan otra cosa.
3: Se llevan, porque caducados no lo vendes.
5: No.
2: ¿Y con costo
5: un croissant? Los cambian cada día, ¿eh? Los del día se cambian al día.
3: ¿Y qué vale un croissant?
5: Un croissant vale, en mi tienda hoy, 3,90.
3: Perdona. ¿3,90?
5: No, 1,20€.
3: Ah, bueno, he entendido 3,90. Digo, no. A ver, hija mía, no. ¿Pero qué cruzanes vendes?
5: No, hoy una oferta, 1,20€.
3: ¿Oferta?
5: Sí.
3: ¿3?
5: 1,20€.
3: ¿3 cruzanes 1,20€?
2: Ah, está muy
5: sí,
2: bien.
5: Ya puedes esto... venir a comprarlos.
3: ¿Dónde estás? A ver, hija mía, dime.
5: La calle Milán.
3: Milán aquí en Santaco, ¿eh?
5: Sí.
3: Vale, venga, gracias.
5: Venga, hasta luego.
2: Escolta
3: una cosa, atenció.
2: Aquí tenim un altre titular.
3: Carrer Milà 76, a Santa Coloma de Gramenet, 3 croissants, 1,20€.
2: Tenim aquí un titular, eh?
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6: Diga.
3: Buenos días.
6: Buenas.
3: ¿Es el horno de pan?
6: Sí.
3: Mira, perdona que te moleste. Te llamo de Radio Badalona.
6: Sí.
3: ¿Te puedo hacer una pregunta?
6: Dígame.
3: ¿Tenéis donuts?
6: Sí.
3: Sí.
6: Sí, ¿por qué?
3: ¿De la marca Pan Rico?
6: No. Tenemos, no.
3: ¿Por qué?
6: Porque están de huelga.
3: Están de huelga.
6: Sí.
3: Y vosotros tenéis donuts propios, creo.
6: Sí.
3: ¿Y esos qué? ¿Se venden o no?
6: Hombre, se van vendiendo.
3: ¿Qué precio tienen?
6: 65.
3: Baratísimos.
6: ¿Qué me está tomando el pelo? ¿Qué?
3: Que no.
6: Ah, bueno, yo no, qué sé.
3: No. 65, ¿eh?
6: Sí.
3: Vale, perfecto, gracias.
6: Muy bien, nada.
3: ¿Ve, escolta?
6: Sí.
3: No, señora, no quiero nada más.
2: 65 cèntims.
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3: Correcte.
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3: Anem a trucar a Pan Rico.
2: Sí.
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7: De Pan Rico Artiac.
3: Mm.
7: Le informamos que por motivos de seguridad... Y para
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7: A partir de este momento, la conversación va a ser grabada.
3: Grave.
2: Nosotros también grabamos.
7: Un momento,
3: que nosotros
7: favor.
3: La emitimos.
7: Que sí, la atenderemos.
2: Molt bé.
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2: Escolta, deia
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8: Buenos días, Panrico, dígame.
3: Hola, buenos días. Mira, perdona que te moleste. Mira, soy un cliente de donut.
8: Sí.
3: Que estoy, bueno, un poco preocupado porque yo cada día tenía un día redondo y ahora ya no lo tengo, desde hace dos días.
8: Bueno, ¿qué le pasa?
3: Pues que no encuentro donuts.
8: ¿Que no encuentro donuts?
3: No.
8: ¿Pero cómo puede ser esto?
3: Pues que voy al horno de pan y que me dicen que no hay donuts.
8: A ver, ¿dónde me llamo?
3: De Barcelona.
8: Un momento, pues
3: vale.
8: Un momento.
3: Vale.
2: A veure. 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
3: no.
2: Això que era el seu propi lema.
3: No.
8: Puede ser debido a la huelga que hay de Pan Rico.
2: Gracias, señora.
3: ¿A la huelga?
2: Esto ya lo sabíamos.
8: La huelga de distribución.
3: ¿Ah?
8: Y fábrica.
3: Pero una cosa, y esto, de verdad, no lo llamaría si no se hubiera desesperado, ¿Pero no hay alguna forma de conseguir donuts?
8: Pues no le puedo indicar exactamente.
3: Yo cada día, del mundo, no mi café con leche
8: ya,
3: y mi donut.
8: Es que no tenemos más información para dar, que es la que tenemos, la que nos, es esta, la que tenemos disponible.
3: Ya. O sea, que no...
8: A nivel Cataluña, lo de la huelga...
3: No se puede hacer nada.
8: Pues lo siento, pero no. No podemos dar más información porque tampoco disponemos de ella.
3: ¿Y si yo voy a comprar algún sitio, a la fábrica o algo?
8: Es que la fábrica precisamente está de huelga.
3: Ya.
8: Claro.
3: Pues mira...
8: Tendría que pasarse unos días sin donut.
3: Pues no puede ser esto, ¿eh? Muy mal, ¿eh? Toda la vida, llevo.
8: Sentimos mucho las molestias que me está ocasionando. A ver si pasa pronto, ¿eh?
3: Bueno.
8: Se arregla todo.
3: Venga.
8: Todo por una buena causa.
3: Sí, por mi donut. Gracias.
8: Pues venga, gracias.
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Claro, claro que hay canciones que te ayudan a tocar el cielo, claro que te inmediatamente las vinculas a una situación vivida intensamente. Esta es para Arturillo, se llama Arturillo, no sé si es porque es pequeño o porque es muy joven, pero en cualquier caso Arturillo nos dijo que necesitaba una chica para bailar este tema de Denis Rousseau. Espero que alguna chica... En el Facebook al menos hubieron como 35 que dijeron no te preocupes, haremos cola para bailar contigo. Souvenirs from Souvenirs. Una cançó que feia molt de temps que no sonava al programa, de Denis Rousseau.

va seduir des del primer moment, des de la primera cançó. Come Sam On. Pero por suerte hay muchos amigos que nos escuchan a través de internet en todo el mundo. Por ejemplo, hace poco dedicamos una canción a Juan Carlos Zugarramurdi, que nos escucha desde Bilbao, aunque él no podía venir a la discoteca, pero lo escuchó por antena. Aquí tenemos otra propuesta, en este caso desde Madrid, de Sagrario, que nos dice: estaba pensando que cada semana en la disco no podrías dedicar una canción a un coco que no pueda estar en la fiesta y que te pida esa persona. Así que empiezo yo pidiéndote Have You Ever Seen the Rain. Son el grupo de rock que más me gusta, los Creedence Clearwater Revival. Mi hermano me metió esa música por todas partes, hasta por los huesos, cuando tenía 15 años. Y siempre que va en el coche de viaje se escucha Creedence. A ver si te da tiempo y la pones en recuerdo de mi adolescencia. Pues aquí la tienes, Sagrario, un besito. Es una gran canción, ¿eh? Aquí no se estén de res.

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1: 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Bueno, ¿sabéis una cosa? Mis compañeros me comentan una de las mejores cosas que le puedan decir a cualquiera que organice una fiesta, y es que me dicen, oye, la gente se va encantada. La mayoría al salir nos dicen, oye, hoy me he quitado 20 años de encima. Y yo, camar alegro, sí señor, seguim amb energia positiva. Bueno, y entre tantas propostes, em permeteu que yo també us proposi una cançó. ¿Alguien se acuerda del mambo italiano? No. ¿A qué no os acordáis del mambo italiano? Sí, Marisol se acuerda. Marisol, ¿se acuerda? Sí, señor. Y muchos más, seguro. Bueno, en el 2006 se hizo un invento con la voz original de Dean Martin de los años 50 y la verdad es que quedó muy bien. Un invento discográfico desde Alemania. A ver si os gusta para bailar.

0: Estas sesiones son impensables en cualquier otra sesión de cualquier otra discoteca. Por ejemplo, ahora... Muy brevemente os voy a explicar una pequeña historia de amor. De amor profesional. Any 1986, abans d'ahir. Aquí el Menda hacía un programa que se llamaba Los Musicales, que tenía unos 600.000 oyentes de media cada tarde, en cadena catalana. Increíble. Habían menos emisoras, no había internet, no habían tantas cosas como ahora, y la radio tenía muchísima audiencia. Bueno, entonces organizo un festival monstruo con toda la gente que estaba haciendo música disco desde Cataluña y que se exportaba al extranjero. Fue un movimiento irrepetible. Y todos eran muy amigos míos, nos íbamos de bolos por ahí, por toda Cataluña y tal. Entonces, en aquel momento se inaugura una discoteca en Barcelona, que puedo hablar de ella porque ya no es competencia, porque no existe, que se llamaba Apocalipse. Era una macro discoteca en la calle Lepanto, donde cabían más de 2.000 personas. En aquel momento fue lo más. 1986, y el dueño de la discoteca le dice al director de la emisora: oye, voy a ponerte una gran campaña de publicidad. Si eres capaz de demostrarme el poder de convocatoria de tu emisora y me llenas la sala un jueves por la noche. Una sala que no conocía a nadie porque aún no se había inaugurado. Y el director me dice: invéntate algo, pero aquel día, aquella noche, aquel jueves, tiene que estar llena la sala, porque si no este tío nos va a retirar la publicidad, que es bastante pasta al mes. Aquella noche del jueves 3 de julio de 1986 se quedaron más de 1.000 personas fuera, que no podían entrar. Mira que cuando en las pruebas de sonido, tú tan recordas, Cristina, a las pruebas de Sodayam, ¿cómo se va a llenar esto con lo grande que es?
1: Sí.
0: Y se llenó, acuerdo, y se llenó. Bueno, entonces...
1: Y se llenó hasta los topes, vamos.
0: Sí, y se llenó con mucha gente que entonces tenían la ilusión de triunfar, de hacer bailar a los demás haciendo música y disco, sobretot gent de Sabadell, el Sabadell Sound, y había molta gent com el David Lyme, com vosaltres. Bueno, y ahí estaba un grupo que se presentaba, bueno, vinieron todos los compañeros de la época a ayudarme a presentar el festival, ¿no? Y concretamente Alfonso Arús y su técnico Jorge Salvador, como se levantaban muy temprano para hacer el programa de humor de la mañana, me pidieron ser los primeros en presentar a alguien. Y sí, claro, para dormir un poco. Fueron los primeros. Y Alfonso Arús fue el que presentó al grupo Squash Gang. El grupo Squash Gang tenía una chica fantástica, simpática, que saltaba, bailaba, una cosa, una trampera, una energía, llamada Cristina.

77 van recuperar el rockabilly genuí dels anys 50, el Rocky Sherman the Replays, Rama Lama Ding Dong. Reyes Sánchez Cañizares, sé que estás aquí, esta es tu canción. El primer gran éxito de Bonnie M.

0: ¿Está el Juan Romero? Pensaba que no habías vingut avui. Tengo unas 500 canciones de parte de Juan Romero para poner. Pero primero voy a poner la de Antoñita. Como no podía ser de otra manera, la canción de Antonia es... El amor está en el aire. Desde el 78, Love is in the air.
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0: ¿Está Manolo Bonilla? Que la Antonia quiere bailar contigo. Aquí arriba, por favor.
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0: Són les 10.
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Antes estaba a 99, ahora a 100. The Commodores, Going to the Bank, disfrutando de buen funk. Funky Tracks Radio.

muchos, todos ya son de la familia. Llevamos muchos años con ellos, ellos con nosotros. Tanto monta, monta tanto. Arjun and Fire, los dejamos atrás. And Love Goes On. Y fantástico el sonido, me encanta cada día más, de los Delegation. Los recordamos aquí en Funky Tracks. Darling, I think about you.

con este ya teníamos la pista llena. ¿Os acordáis del sonido high fashion? Pues aquí lo tenemos.

dicho al principio de este espacio, Funky Tracks Radio. Íbamos de caprichito, por mi parte, y me apetecía mucho escuchar este tema, Together Again, de Janet Jackson.

aquesta para la despedida d'esta primera hora. Jocelyn Brown, Oliver Sydam, I want to know what love is. Fantástico, me encanta. Gracias por acompañarnos. Humanoides peludos, Funky Tracks Radio.

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1: He puesto la música para que se distraiga un rato.
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3: ¿Y puede usted hacer que calle esa música, por favor? Y si fuese posible que se mudaran los de al lado, trasladarlos a otra habitación. Es que así no consigo dormir.

0: Ese tío me da miedo.
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2: Ladies and gentlemen, Miss Grace Jones.

Las tres últimas en sonar por orden de aparición o desaparición. Regina, Tina Charles y Grace Jones.

Es el mismo efecto que Sur Argil Gan con el gozo del rollista. Para mí que tenían los dos chuleta, ¿eh? Sí. Para cantar esto, de la marinera. Chuleta, si no, imposible.